0: Sí, dale, está muy chido, por ejemplo.
1: Tiene que ser.
0: Yeah, Falcon 35 is 41, Tennessee 631 962 T-South.